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1: Son las 2:30. 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

0: Las tres.
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2: Buenas tardes y bienvenido a la sintonía de Agroradio, si se acaban de incorporar. Bueno, pues ya estamos en la recta final, estamos con la última entrevista y no es porque no haya más, es que no quieren sentarse. Eso, yo aquí tengo dos sillas y los miro a la gente y salen corriendo. Bueno, pues en este momento tenemos visita aquí, pero no sé si podrán entrar por la puerta. No te ha visto, Alberto, no te ha visto. Cosas del directo. Bueno, pues estamos aquí en las instalaciones de Agrinova, como ustedes ya saben, y hemos venido de una Peugeot Rifter, gentileza de Stellantis & You. Como yo digo, el vehículo que Dios dijo para las personas que trabajan en el sector agrícola. 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Bueno, pues en este momento tenemos un técnico de campo que, bueno, nos va a hablar. La visita que he comentado anteriormente del poniente almeriense, que están hoy, casualmente están aquí, hemos coincidido hoy aquí. Bueno, pues vamos a darle los buenos días a Alberto Medina, técnico comercial de suministro Antesis Group. Alberto, buenos días, o buenas tardes ya.
3: Hola, buenos días.
2: Acércate un poquito, acércate.
3: Buenos días.
2: Bueno, pues Alberto, técnico de campo de una empresa de suministro de la comarca del Poniente. ¿Cuántas personas habéis venido hoy de visita aquí?
3: Dos personas.
2: Ah, dos personas.
3: Dos,
2: ¿no?
3: Personas.
2: Compañera también de.
3: Compañera también, ingeniera técnica agrícola.
2: Ajá.
3: Y los dos nos encargamos de asesorar en campo diariamente.
2: Bueno, pues Alberto, entiendo que sois personas que os gustan del catálogo o parte del catálogo que tiene Agrinova para utilizar en campo, ¿no?
3: Sí, por supuesto. Desde el inicio de Antesis siempre ha estado ligado a los productos de Agrinova. Son unas grandes herramientas para nuestro trabajo día a día, uh-huh. Porque en las dificultades que vamos encontrando día a día tenemos una gran versatilidad de productos que nos ayuda a tomar las decisiones correctas ante los problemas que nos vamos encontrando en el día a día de los diferentes cultivos que nos vamos encontrando.
2: Uh-huh. Alberto, de todo el catálogo que tiene Agrinova, el que menos te gusta y el que más te gusta.
3: Gustarme me gustan todos, y no es porque estemos aquí. Ajá. Pero realmente hay que verlo después cuando se está asesorando con esos productos. Y no tiene producto que diga, buah, lo dijo apartado. Lo que sí es verdad es que hay que saber utilizar el producto en su momento idóneo, que para ello está también el apoyo siempre que tenemos de Agrinova con su asesoramiento técnico. Antes de empezar a utilizar cualquier producto, nos lo enfocan, nos lo explican y después nosotros ya lo amoldamos a nuestra manera de trabajar.
2: O sea, no hay producto malo, es
3: no
2: que hay saber,
3: producto.
2: Hay que saber cuál es el momento,
3: el momento y
2: el tiempo y también cómo, es decir, cómo aplicar, ¿no?
3: Exactamente, en qué cultivo, y no es, consiste muchas veces en aplicar por aplicar los productos, es enfocarlo al momento y al problema que se te está presentando, o no a veces problemas, sino necesitamos ya un cultivo en unas condiciones idóneas para obtener una productividad lo mejor posible, acorde a lo que nos pide el mercado.
2: Aquí, si el agricultor no tiene rentabilidad, aquí no tiene rentabilidad nadie, ¿no?
3: Exactamente, todo para tener agricultor. Si el agricultor no es lo que tú ya has dicho, no tiene rentabilidad, el resto que estamos alrededor no funcionamos. Eso es indiscutible.
2: Alberto, ¿qué te dice, qué te transmite el agricultor, bueno, cuando hacéis aplicaciones de los diferentes productos de Agrinova?
3: Realmente son productos que dan seguridad, son productos que ya están muy conocidos aquí en la provincia de Almería. Ajá. Y son productos que dan seguridad, que la gente, incluso productos porque a lo mejor en algún momento no ha utilizado todavía, introduce un producto nuevo en esa finca, realmente el agricultor, sabiendo que son productos de Agrinova, da seguridad de que se va a obtener el resultado que se está esperando.
2: O sea, no es que me venden, ¿no?
3: No, eso no, ya no es como otros productos, dices, ¿y esto qué es? Y esto es explicar el producto, pero realmente no hay desconfianza ninguna. Se sabe que es un producto acorde a la calidad que hay que trabajar hoy por hoy.
2: La bandera de Agrinova se puede decir que es la gama Quantum, ¿no?
3: La gama Quantum es una gama que está desde su inicio, sobre todo Quantum Engorde, el clásico, pero después se desarrolló más la gama Quantum y son herramientas impresionantes. Pero pese a ello, tiene otra gama, ahora la gama Energy que ha sacado. Wow, son unos productos, tres productos que han sacado ahí, que lo estaba hablando con ellos hace un rato, son una maravilla.
2: Uh-huh. Háblanos de esa línea Energy.
3: Pues son Energy Choice, son unos mejorados, son a base de microelementos, tienen una base de hierro, otra base de zinc, otro de micro exclusivamente, y bueno, se puede utilizar vía riego, realmente son activados también del suelo, te activan mucho la planta, y la función que tienen son efectos muy visibles y sobre todo rápidos, porque aquí en Almería nos hemos acostumbrado a que cuando hacemos las cosas las queremos ya para hoy, no, las queremos para ayer, y son productos que yo cuando nos las presentaron ya estoy, creo que tendrán un par de años, no lo sé, un par, ajá, de años así, buah, dije, estos productos han venido para dar aquí mucha caña y quedarse, no han sido productos pasajeros, que hay a veces que te encuentras en el mercado productos que son muy pasajeros, una moda de un año, no, son productos que han venido para quedarse aquí.
2: Ajá. Alberto, ¿qué te ha parecido la fábrica, la visita a la fábrica?
3: Guau, impresionante, una maravilla, una maravilla de fábrica, de organización, de forma de producir los productos, ajá, el protocolo que tienen de trabajo, guau, tienen unas instalaciones que vamos, eso, es una maravilla. Y es una gran suerte poder haber venido a visitarla, y me habían dicho en diferentes ocasiones, no había podido, pero estoy súper contento con esta visita, muy contento, porque esto es lo que, las herramientas que tenemos para poder trabajar, aquí nacen.
2: ¿Tú te podías imaginar que había estas instalaciones aquí en Almería?
3: No, no me lo podía imaginar. Me habían hablado de ellas, me habían dicho que estaban muy bien, pero yo, bueno, todo siempre se adorna, ¿no? Que es lo que pasa, ¿no? Pero una vez vista, he dicho, guau, esto es un nivel superior a lo que yo esperaba ver.
2: O sea, dos líneas de producción, líquidos, sólidos. Pero, es decir, es que es impresionante la producción en alto, debajo del envasado, y bueno, unas instalaciones de...
3: Y el volumen que hacen diariamente de producto, ¿eh?
2: Sí, sí, sí.
3: Que es, no han estado diciendo un número y dices, ¿en serio tanto? Claro, el nivel que tienen de trabajo es muy alto.
2: Hombre, se vende en Almería, pero...
3: La exportación también tira mucho.
2: De hecho, cuando pasas por la zona de embarque, los pales ya tienen los países
3: sí,
2: de destino.
3: Sí, me he fijado, sí. Ya están todos ahí preparados para ir cargando los contenedores.
2: Y eso se renueva a diario. A diario. Y ver los pales... todos los países a nivel mundial donde se envía producto fabricado, bueno, cliente investigado, sí, fabricado y envasado aquí en la provincia de Almería. Es decir, que Almería, pues que en la agroindustria también tenga empresas de prestigio y de peso, pues eso también avala la agricultura de Almería.
3: Es muy importante, porque realmente estamos en un sector muy fuerte de agricultura, ves esto y dices, está correlacionado todo.
2: Que no, es que es un almacén con una torba...
3: No, ni mucho menos, no es... Vamos, no.
2: No te lo esperabas, ¿no?
3: No, no me lo esperaba, sí.
2: Hombre, yo he tenido la suerte de visitar ya varias veces la fábrica. Estuve previo, a poquito tiempo de terminar la fabricación, de la construcción, sí, de la empresa y empezando a fabricar. Después estuve... En el acto de
3: inauguración.
2: Sí. Por eso digo que he tenido, sobre todo los días previos, es decir, que puedes ver la fábrica con detenimiento, ver los procesos porque estaban trabajando. El día de la fabricación no estaba trabajando, claro. Pero es decir, yo he podido verlo trabajando.
3: Supongo que cada día que vienes te gusta más ver lo que dices. Sí. Me quiero dar otra vuelta a explicármelo de nuevo.
2: Y una cosa buena que tienen, que bueno, detrás... Justamente detrás hay un espacio reservado para empezar a que ya hay árboles, hay árboles para investigación. Cuando se termine todo el proceso habrá también invernadero.
3: Sí, nos han estado explicando también que quieren extrapolar, pues bueno, el desarrollo que llevan, pero ya más directamente aquí, todo dentro de mis instalaciones. Ya un proyecto bastante ambicioso, uh-huh, y bueno, para darle más respaldo al producto que están haciendo.
2: Y luego el tema de investigación, que no paran de investigar, pues evidentemente hemos estado hablando con Juan Jesús, pues ese tema, y hay muchas líneas que al final se quedan en el camino.
3: Claro, muchas veces, ahora por ejemplo también hemos estado hablando otras veces porque tenemos muy buena relación, antes con Agrinova hay muy buena relación, uh-huh, ya que partimos con ellos inicialmente, ha sido nuestro producto bandera desde que se inició el almacén de suministro. Y muchas veces nos preguntan, oye, ¿qué inquietudes tenéis? ¿Qué producto? Y siempre están ofreciéndote soluciones o decir, oye, me puede interesar este formulado. esto me gustaría tenerlo, danos un poco de paciencia que lo vamos a sacar. Y lo hacen así y con muy buenos resultados.
2: Bueno, pues Alberto Medina, técnico de campo de suministro agrícola Antesi Group, ¿que estáis dónde?
3: Estamos en Langagosa Vícar, allá estamos, llevamos ya 15 años. Poco a poco vamos dando guerra, como tiene que ser, vamos de poquito a más, y bueno, muy contentos, y la gente que trabaja con nosotros supongo que también muy contenta, si no, no estaríamos todavía.
2: Oye, la agricultura de Almería tiene una cosa buena y una cosa mala, es muy dinámica, ¿eh?
3: Sí, y exigente.
2: Y exigente, exigente. Es como te duermas los laureles.
3: Claro, y aquí si el cultivo no funciona, el perito no funciona.
2: A vosotros os pasa igual que a los entrenadores de los equipos.
3: Exactamente lo mismo. Si esto hay que cambiar de perito. Y bueno, lo que interesa es aguantar con una cartera sólida durante muchos años. Yo es lo que muchas veces digo. No quiero buscar nuevos clientes, con los clientes que tenga jubilarme o que ellos se jubilen conmigo. Ese es mi punto de partida y el punto de partida que tiene Antesi, de decir, no hay que estar en la búsqueda continua de clientes, que siempre que salgan son buenos, pero o que ellos se jubilen con nosotros o nosotros jubilarnos con ellos.
2: Se mantiene en la parroquia, como diría un
3: cubano. Exactamente, tal cual.
2: Bueno, pues Alberto, lo dicho, muchas gracias por aceptar la invitación.
3: Muchas gracias a ti.
2: Te he visto muy relajado, ¿eh?
3: Hombre, hay que estar relajado.
2: No es lo habitual, ¿eh?
3: No. Bueno, será porque está aquí a gusto contigo.
2: Yo te digo.
3: Las instalaciones más todavía.
2: Te digo yo que he tenido experiencia de todo tipo, ¿eh?
3: Bueno, pues me alegro.
2: Anécdotas las que tú quieras.
3: Sí, me puedo imaginar.
2: Pues Alberto, muchas gracias.
3: A ti.
2: Bueno, ya a nuestra audiencia, emplazarles a que sigan en compañía de Agroradio, con nuestra compañía musical y, cómo no, con la mejor información de agricultura. Y ya si vamos a poner el punto final a esta programación de exteriores en el día de hoy desde las instalaciones de Agrinova en Huércal Overa, y también agradecer, como no, al grupo Stellantis & You en la provincia de Almería, bueno, pues que nos haya cedido una Peugeot Rifter, bueno, pues para poder trasladar todos los equipos, que no son pocos los que tenemos que llevar hasta el mobiliario. No llevamos cocina porque no pernoctamos, que si no también llevaríamos cocina. Lo dicho, que muchas gracias a Agrinova por abrir las puertas para hacer aquí programa de radio, y también muchas gracias al grupo Stellantis & You en la provincia de Almería. Pues como siempre decimos, mañana más y mejor. Hasta mañana.
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0: Las cuatro. 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
1: Son las 4:30. 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
1: Son las 5:30. 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

0: Las 6.
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2: Esto es nuestra ración. A veces es también nuestra razón. 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

0: Las 8.
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0: Las 9. 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
1: Buenos días, bienvenidos a Agroradio. Repasamos a esta hora en nuestra emisora la previsión meteorológica que nos facilita la Agencia Española de Meteorología para Andalucía y Almería en este inicio de mes, en este primero de junio de 2026, en este lunes primero de junio 2026. Andalucía, temperaturas máximas elevadas en el Valle del Guadalquivir, cielos poco nubosos con nubosidad de evolución diurna en las sierras orientales sin descartar algún chubasco ocasional. Nubes bajas en el litoral mediterráneo, temperaturas con pocos cambios, vientos flojos variables con intervalos moderados de componente oeste por la tarde. En nuestra provincia, en Almería, cielos poco nubosos con nubosidad de evolución diurna en las sierras sin descartar algún chubasco ocasional, temperaturas con pocos cambios, vientos flojos variables soplando del sur o sureste por la tarde. La máxima prevista para hoy en Almería serán 29 grados y la mínima 20. Ahora mismo tenemos en el Ejido 25 grados de temperatura. Feliz día desde Agroradio.
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0: Control biológico en cultivos de primavera. Al inicio de la plantación del cultivo de primavera es muy importante su planificación para realizar un eficaz control de las plagas venideras que siempre aparecen. La herramienta principal es el control biológico de forma preventiva. El éxito de control de plagas en el cultivo de primavera va directamente relacionado con arrancar con la mejor sanidad vegetal en nuestro cultivo principal que plantamos en verano. Siempre debemos mirar más allá, visión a largo plazo.
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0: Las 11.
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2: Buenos días y bienvenidos.

0: A la sintonía de Agroradio si se acaban de incorporar. Y buenas tardes si escuchan esta nueva entrega de Agroinformación en horario de tarde. Bueno, pues en estos momentos vamos a hacernos eco de una nota de prensa que nos ha enviado Semilla Fito y nos habla de, bueno, pues esa internacionalización que van a apostar por ella y van a fomentar por parte de la empresa Semilla Fito. Dice que la compañía impulsa una nueva etapa de crecimiento con una identidad más transversal, una expansión internacional reforzada y nuevas inversiones estratégicas en infraestructura y proximidad a clientes y mercado. Fito inicia una nueva etapa en su evolución corporativa bajo Seed People Planet, un nuevo tagline global que sustituye al histórico Tus Semillas y que simboliza la evolución de la compañía hacia una marca más internacional, sólida y aliada con su propósito y crecimiento global. La nueva identidad responde a la evolución natural de una compañía con una creciente presencia internacional y un posicionamiento transversal dentro de la cadena agroalimentaria. Más allá de un cambio visual o de comunicación, Seed People Planet representa una declaración de propósito, una forma de entender la agricultura, la innovación y el impacto positivo desde la semilla hasta las personas y el planeta. Fito deja atrás un concepto descriptivo y local para dar paso a una expresión global y aspiracional capaz de representar su realidad actual y su visión de futuro. Las tres palabras que componen el nuevo tagline resumen el modelo de compañía y su contribución a la sociedad. Seed representa el origen de todo, la genética, la innovación y la capacidad de desarrollar soluciones agrícolas adaptadas a los retos del futuro. People pone el foco en los agricultores, clientes, equipos y partners para los que Fito es el socio experto que le acompaña en cada paso, aportando conocimiento agronómico, cercanía y soluciones adaptadas a su realidad. Planet simboliza el impacto positivo y la responsabilidad compartida con el entorno, impulsando una agricultura más eficiente, sostenible y preparada para las próximas generaciones. Este concepto refleja un círculo virtuoso donde las semillas generan valor para las personas y para la tierra, reforzando el compromiso de la compañía con una cadena agroalimentaria más sostenible y conectada. La evolución de la marca coincide con un momento de crecimiento internacional para Semilla Fito. Durante 2026, la compañía ha reforzado su presencia global con la apertura de una nueva filial en Egipto, el traslado de su sede en Marruecos a un espacio más amplio y la próxima ampliación de sus instalaciones en el centro de Sicilia. Estas inversiones forman parte de una estrategia orientada a fortalecer capacidades, a ganar proximidad con clientes y mercados y consolidar la presencia de Fito en regiones estratégicas para el desarrollo agrícola internacional. La compañía también está llevando a cabo la remodelación integral de su sede central en Barcelona, cuya finalización está prevista para octubre de 2026. Las nuevas instalaciones contarán con espacios más amplios y preparados para mejorar la experiencia de clientes, colaboradores y equipos, acompañando así el crecimiento previsto para los próximos años. A partir de junio, Fito comenzará a incorporar la nueva identidad corporativa en el packing, que convivirá durante unos meses con el actual para facilitar una transición gradual en todos los mercados. Con esta evolución, Semilla Fito reafirma su voluntad de seguir creciendo de forma responsable y sostenible en un entorno global cada vez más complejo y exigente, manteniendo intacto su compromiso con la innovación agrícola, las personas y la creación de valor para agricultores, clientes y sociedad. Fito es una empresa semillera internacional con más de 145 años de historia, especializada en la investigación, desarrollo y comercialización de semillas para cultivos hortícolas y extensivos, con presencia en más de 90 países y un fuerte compromiso con la innovación agrícola. Semilla Fito trabaja para ofrecer a los agricultores soluciones que mejoren la rentabilidad y sostenibilidad, así como la calidad de los alimentos que llegan al consumidor final. Bueno, pues esta es la nota de prensa donde nos dice que Semilla Fito evoluciona su identidad global y presenta Seed People Planet como reflejo de su propósito internacional. Bueno, pues una empresa nacional con sede en Barcelona y bueno, pues esa expansión internacional que está llevando a cabo, que bueno, que lleva ya lleva años haciéndola y bueno, y ahora es cuando ya ya sí va a presumir de eso, ¿no? Es decir, donde habla de Seed, People y Planet, ¿no? Bueno, pues como todas las notas de prensa siempre se habla de sostenibilidad del planeta y demás, mucha poesía en ese sentido, ¿no? Pero bueno, que es importante y que es bueno que una empresa nacional, y más en el campo de la obtención de nuevas variedades vegetales, de semillas, porque bueno, últimamente estamos viendo la llegada de nuevas empresas de otros países que quieren instalarse en España y además poner sus sedes en España, aquí, en la provincia de Almería. Hace poco han llegado algunas, pero tenemos información de que otras empresas de otros países, ostentoras de semillas, pues lo mismo, en próximos meses, hacen el desembarco oficial aquí en la provincia de Almería. Pues algo tendrá Almería cuando todas las empresas de obtención de semillas quieren tener sede aquí. Algo tendrá el agua cuando la bendicen, ¿no? Bueno, pues hasta aquí esta entrega de Agroinformación. Y en fin, pues como siempre decimos, les recomendamos que sigan en compañía de Agroradio con nuestra compañía musical y, como no, con la mejor información de agricultura. ¡Hasta ahora!
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1: Buenos días y bienvenido a la sintonía de Agroradio si se acaban de incorporar. Y buenas tardes si escuchan esta nueva entrega de Agroinformación en horario de tarde. Bueno, pues en este momento vamos a hablar de nuevas siembras, de nuevos cultivos, aunque el cultivo no es nuevo, ya es muy tradicional, ya más tradicional, es decir, que Almería pues tiene dos grandes cultivos como es el tomate y también el pimiento. El pimiento un poquito más de hectáreas que el tomate. Bueno, pues precisamente vamos a hablar de cultivos, de siembras, de trasplantes de pimiento California. Y para hablar en esta ocasión de pimiento California, vamos a darle los buenos días y la bienvenida a José Antonio Ibarra, técnico comercial y coordinador de venta en semilla CapGem. José Antonio, buenos días.
2: Muy buenos días, Antonio.
1: Bueno, pues los agricultores, algunas zonas ya haciendo trasplante de pimiento y otros agricultores pues pensando qué pimiento quiero poner o qué busco, qué cultivo me da mis necesidades para, bueno, para comprar una semilla para tanto siembras medias como para siembras tardías. Ya las siembras tempranas, bueno, pues ya están realizadas, ¿no?
2: Sí, pues la verdad es que las siembras tempranas, nosotros saquemos nuestro pimiento cancerbero, como lo hemos comunicado muchas veces, hemos estado haciendo ya las presentaciones, y eso ya está, pues como que dice, pues está vendido, sobre todo en Dalía y Berja. Y ahora pues estamos repartiendo sobre todo la gente del pimiento arquero, que es ciclo medio, a partir del 15 de julio, 20 de julio, estamos hablando en la zona de Poniente, a lo mejor si te va a la zona del Levante, pues un poquito antes, lo están poniendo el arquero pues, a primeros de julio, siempre se adelanta 15 días antes que en el Poniente. Ajá. Por las temperaturas, por la climatología, pero también estamos vendiendo en Níjar ya pimientos, estamos ya metiéndonos también un poquito y la verdad que nos está yendo muy bien el arquero, está saliendo bastante bien, estamos con las ventas ahora en esta fecha y ya preparando pues el próximo ventas que es el tardío, que es el vigilante.
1: Bueno, pues háblanos de arquero, que es lo que tenéis ahí a la vuelta de la esquina o estáis ahora inmersos, ¿no?
2: Sí, ahora estamos a tope con la gente, todo lo que teníamos cuando hemos hecho nuestras jornadas, la gente está viendo las variedades, los almacenes, han estado viendo todo y ahora pues están viendo que al final pues ya se están decidiendo porque la gente pues es muy indecisa, no sabe al final qué voy a poner, no sé qué cantidad, pues al final, pero al final pues la gente ve lo que ve y al final pues están pues sembrando y la verdad que lo están probando bastante finca y nos está yendo muy bien. Y la verdad es que vamos a tener muchísimas fincas para esta campaña, aunque la gente se ha retrasado un poquito en la siembra, es la verdad, pero por la culpa del barbepino. La gente está con un poquito miedo, porque hay miedo en el campo, porque la gente, por fin, pues es una inversión muy gorda, que hay que poner mucho dinero y si tiene el aire. Pero bueno, yo sé que los agricultores aquí son fuertes, son valientes y al final el agricultor es el que aquí en este campo no tienen miedo. Al final tiran para adelante.
1: Bueno, pues, ¿cuáles son las características, resistencia, fechas aconsejadas para trasplante? Háblanos de arquero, José Antonio.
2: Bueno, pues el arquero, igual que el cancerbero, arquero y vigilante, te digo que tiene toda la resistencia a L4, Spotter, tiene también a Ovidio, y la verdad pues que tienen toda la resistencia, a nematodos también lo tienen, y una planta muy fuerte radicularmente, son matas muy fuertes y luego muy abiertas, los portes los tenemos abiertos, no tienen mucho forraje y la verdad que eso es lo que le está gustando mucho a los agricultores. Luego un pimiento de GWG desde abajo hasta arriba, nada de cracky, nada de siberina, un buen color y la verdad que eso es lo que le gusta a la gente, sobre todo que la mata no tenga mucho forraje, que eso es lo que están buscando muchos agricultores en este año, precisamente.
1: Para que el tris parvispino no pueda jugar al escondite, ¿no?
2: Hombre, pues con el tris, pues con esto no se puede jugar, aunque te pueda dar tris, aunque no sea la mata forrajera, pero es un factor muy importante que no tenga mucho forraje, porque al final se abriga detrás de esa hoja y detrás del pimiento, y cuanto más forraje tenga, pues la verdad es que es un problema, es un problema.
1: ¿Fecha aconsejada de trasplante de arquero, José Antonio?
2: Arquero es del 15 de julio hasta el 25 de julio, se puede sembrar sin ningún problema en toda la zona del Poniente. Y Levante te puede ir, pues te puede ir sobre el 5 de primeros de julio hasta el 15 de julio. Esas son las fechas que tenemos todo lo que hemos probado en todas las zonas y en todas las fincas. Pero aquí en la zona de Poniente, que es lo que donde más se pone, es del 15 al 25 de julio. Esa es su fecha idónea para este pimiento.
1: José Antonio, y luego ya para tardío tenéis pimiento California vigilante, ¿no?
2: Efectivamente, vigilante, que ese es un todoterreno también, la verdad que es un tardío, y luego, aparte de tardío, también muy fuerte, radicular, muy fuerte, hace muy buenas copas, nada de pico, nada de siberina y nada de nada. La verdad es que termina muy bien el pimiento, es que termina con sus cuatro cascos, y luego otra cosa muy buena que tiene, que la mata también, no tiene forraje, y luego es un pimiento que madura bastante rápido. No pasa a butanado, pasa a chocolatado, a rojo, y se adelanta a otras variedades 10 o 12, 15 días a la hora de recolectar, y tiene buena pared.
1: Ajá. ¿Fecha de trasplante aconsejada o recomendada?
2: Aconsejada y recomendada del 1 de agosto, del día 1 de agosto hasta el 20 y 25 de agosto se puede sembrar.
1: O sea, vamos, tardío.
2: No hay ningún problema.
1: Tardío, tardío, ¿eh?
2: Tardío. Tengo fechas puestas del 12 de agosto, he tenido fechas puestas del 20 y del 25 de agosto, ha ido muy bien. Y lo que te digo, y el que ponga en Níjar, pues se tiene que ir 15 días antes. Siempre 15 días en el Levante comparado al Poniente. Ajá. Siempre 15 días antes. Pero que es un pimiento para tardío. Es un pimiento que vendemos todavía a Sidi, que no tiene la resistencia a ceniza, a oidio, y este pimiento pues tiene todo el paquete con resistencia.
1: Uh-huh. ¿Y tamaño?
2: ¿Cómo no te he escuchado bien?
1: Calibre del pimiento, del fruto.
2: Calibre, pues la verdad, Antonio, pues tiene una GWG también desde arriba hasta abajo, un pimiento muy parejo, y la verdad que las comercializadoras, todas las cooperativas, la verdad que han apostado y están apostando por él, recomendándolo. Uh-huh. Tengo casi todas las cooperativas del Poniente en sus listados, y que el pimiento lo vayan sembrando, porque es un pimiento que le han gustado muchísimo. Uh-huh. Un calibre que no se va arriba. Normalmente los pimientos, todo se va un poquito de calibre, se hace un poquito más gordo. Uh-huh. Y este pimiento, el vigilante, lo bueno que tiene, que es un calibre que es parejo de arriba abajo y no se va de calibre a triple G, se queda en una G doble G. Uh-huh. Es lo bueno que tiene, un peso idóneo a la cooperativa.
1: Uh-huh. Bueno, pues José Antonio Ibarra, técnico comercial y coordinador de venta en Semillas KPG. José Antonio, muchas gracias por atender los micrófonos de AgroRadio y transmitir esta información de vuestras variedades Arquero y Vigilante a nuestra audiencia, a nuestros agricultores. José Antonio, muchas gracias.
2: Pues muchas gracias a ti, Antonio, y gracias por abrirme los micrófonos.
1: Gracias, hombre.
2: Muchísimas gracias.
1: Gracias. Bueno, y a nuestra audiencia, emplazarles a que sigan en compañía de AgroRadio, con nuestra compañía musical y, cómo no, con la mejor información de agricultura. Hasta ahora.
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0: control biológico en primavera. El final del invierno y la llegada de la primavera supone un aumento de las horas de luz y, como consecuencia, de las temperaturas. Estas circunstancias activa de nuevo las plagas que se encontraban paradas y en hibernación. Para activar el control biológico, nuevamente se hace necesario la liberación de auxiliares que se vayan instalando en el cultivo, antes que la plaga alcance niveles problemáticos en el mismo. La mejora de condiciones climáticas para las plagas también es mejora de condiciones para los auxiliares. Por tanto, su instalación en el cultivo es fácil y rápida.
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2: Buenos días y bienvenido a la sintonía de Agroradio si se acaban de incorporar. Y buenas tardes si escuchan esta nueva entrega de Agroinformación en horario de tarde. Bueno, pues estamos ya en junio y ya hay que pensar en la próxima campaña. Ya los agricultores, sí, aunque tengan los plastiquillos puestos y ya tengan jornada intensiva, pero siempre la mente va por delante de las fechas del año en las que estamos, ¿no? Y bueno, y ya para la próxima campaña, o parte importante para la próxima campaña, es el control o esa información de cómo va el cultivo o cómo tener mejor información del suelo para ir abonando correctamente. Bueno, pues la digitalización y la inversión en tecnología. Ahora es el momento para los que quieran ampliar o los que no tengan, quieran iniciar, pues

0: todo este tema de la tecnología para saber cómo va el suelo de su cultivo. Bueno, pues para hablar de este tema vamos a darle los buenos días y la bienvenida a Mario Kupen, desarrollador de negocio de Bisensor. Mario, buenos días.
1: Muy buenos días, Antonio. ¿Qué
0: Bueno,
1: tal?
0: pues yo, en fin, mejorando, mejorando de mi pata mala, pero bueno, ya casi que corro, ¿eh? Sobre todo
1: Joder,
0: con...
1: joder, eso es importante, hay que cuidarse
0: Sobre
1: y hay
0: todo
1: que
0: si
1: tener
0: viene
1: las dos patas bien.
0: un inspector. Bueno,
1: Claro que sí.
0: vamos a centrarnos en el tema. Mario, pues nada, lo que he dicho ya, es decir, algunas zonas ya están sembradas, otras se están sembrando. Ahora habrá un pequeño parón, pero a último de este mes bueno, la gran siembra del pimiento, ¿no? Bueno, es lo que
1: Sí.
0: estamos hablando, las nuevas tecnologías. Parte importante, pues, para saber cómo va el suelo, si hay nutrición, si, en fin, cómo está también el tema del agua. Y en este caso, Bisensor, bueno, pues está ofreciendo ese servicio a los agricultores. Mario, háblanos de la empresa Bisensor y el servicio que da ahí en este tema de las sondas para el control de suelo.
1: Claro que sí, Antonio. Nosotros al final, bueno, lo que hacemos es instalar sensores en campo, como tú bien has dicho, en suelo, una parte muy importante, pues para controlar la humedad del suelo, mediante tensiómetros, saber cuándo regar y cuánto. Y también sensores de conductividad eléctrica. Estamos investigando con algunos sensores de NPK, pero es cierto que pues, hasta el momento lo que hay en el mercado no es del todo fiable. Y luego también la parte climática, que también es importante para controlar ventilaciones y crear las mejores condiciones para que se desarrollen los cultivos. Y sí, de cara a esta próxima campaña, pues es bastante importante desde un inicio de la siembra, pues tener controlado tanto el clima como el suelo para poder ir haciendo un uso eficiente del agua y del fertilizante y desde el principio controlando cada etapa fenológica como demande.
0: Mario, es decir, bueno, pues tenéis las sondas del suelo, también el tema del control, y esa información, ¿cómo se la hacéis llegar al agricultor o dónde la tiene disponible para en ipso facto el agricultor tenga esa información disponible?
1: Mira, eso el agricultor accede a través de una aplicación que se descarga en el teléfono móvil o desde el ordenador y recoge todos los datos que estamos hablando, ambientales y de suelo, aunque bueno, también tenemos algunos sensores de planta. Al final, según la necesidad, pues se puede ser más preciso. Y en nuestra aplicación puede observar el comportamiento a tiempo real del cultivo, tanto bueno, en el momento actual como almacena durante el pasado esos datos para saber qué ha pasado en los días atrás. Y ahí pues, puedo observar esos datos, comparar gráficas para encontrar las mejores condiciones. Y además tenemos una inteligencia artificial que lo que hace es analizar esos datos en cuestión de segundos, de tu cultivo en particular o incluso de un sector de la finca, porque podemos sectorizar, o sea, no es instalar un equipo en una finca y hacerlo representativo para toda la finca, sino que puedes instalar los sensores en las zonas donde tú creas conveniente o en tus sectores de riego. Y esta inteligencia artificial analiza todos esos datos y resume en palabras cotidianas cómo se está desarrollando el cultivo en cuanto a temperatura, humedades, DPV, humedades de suelo, conductividad. Y en base a ese resumen, que todos entendemos con palabras cotidianas, te genera unas recomendaciones para optimizar ese desarrollo del cultivo.
0: Entonces, si detecta algo extraño, es decir, te salta una alarma, por decirlo de alguna manera.
1: Sí. Te avisa, te dice lo que hacer, o sea, si está acumulando ahora mucha temperatura, pues te recomienda ventilar antes, dependiendo de la anomalía que detecte, para intentar llevar el cultivo en las mejores condiciones. Sabemos que, bueno, en muchos casos, pues dependiendo de la infraestructura del invernadero, pues se pueden mejorar esas condiciones o no, pero pues ya sabemos lo que está pasando y a lo mejor pues nos interesa instalar nebulizadores para subir humedad ahora que viene el verano. En fin, ¿Sabes cómo mejorar nuestra gestión del cultivo?
0: Mario, el tema de la inteligencia artificial, no, o sea, estamos hablando de agricultura, pero en líneas generales está revolucionando mucho el tema ese del Big Data, esos datos, en este caso cada explotación, que esa inteligencia está analizando esos datos, es decir, y siempre intenta mejorarse a sí misma. Es decir, la inteligencia.
1: Exactamente, se va retroalimentando también con los datos en particular de tu cultivo, de tu sector en particular. Y eso pues también ayuda a mejorar mientras se va desarrollando, incluso entre campañas, puedes hacer comparaciones para intentar imitar las condiciones que te han funcionado.
0: Bueno, Mario, lo que he dicho, estamos ya en fecha de ir planteando de cara a la próxima campaña. En fin, Bisensor, ¿dónde puede contactar el agricultor con vosotros? Bueno, pues para hablar de vuestros servicios, de vuestros precios y qué ofrecéis, bueno, en fin, ¿dónde puede
1: Sí,
0: contactar con vosotros?
1: pues a través de nuestra web, que es bee-mediosensors.com. También nos pueden conocer a través de nuestra red de Instagram, que es bee-sensors. Y la verdad que sí, pues ahora que empiezan campañas nuevas, pues la gente cada vez más se está animando a, desde un principio, llevar controlado el cultivo. Y hago un llamamiento para animar a la gente a mejorar esa gestión, porque la verdad que genera bastante beneficio y es muy importante. Al final sacamos más producción, hacemos un uso óptimo de los recursos, del agua y de fertilizantes, y todo es mejora, la verdad.
0: Mario, el agricultor cuando demanda este tipo de servicio, lo que también demanda es que no se le deje tirado, es decir, que cuando tenga algún problema, que haya respuesta. En ese caso, Bisensor, ¿cómo estáis vosotros en ese servicio?
1: Sí, nosotros al final estamos detrás apoyando al agricultor porque, bueno, somos conscientes de que es algo que no lleva mucho tiempo, que no, el agricultor no está acostumbrado a utilizar y a gestionar los datos del cultivo. Por eso, pues siempre hay que explicar y hacerle entender cómo es el funcionamiento y la gestión de los datos para mejorar sus propias decisiones. Aunque es cierto que, bueno, con la inteligencia artificial da un gran apoyo porque, como te decía, traduce los datos en palabras cotidianas y comprensibles, pero pues también para la gestión de los sensores, que estén bien instalados, es importante que cada sensor pues esté midiendo una zona real pues para poder ser preciso a la hora de tomar las decisiones y mejorar.
0: Bueno, pues Mario Kupen, desarrollador de negocios de Bisensor. Mario, muchas gracias por atender los micrófonos de AgroRadio y compartir la información de vuestra empresa y servicios que dais a los agricultores.
1: Muchas gracias a vosotros, Antonio, y por dar visibilidad y siempre esa labor por intentar mejorar el campo almeriense.
0: Muchas gracias, Mario. Bueno, y a nuestra audiencia, emplazarles a que sigan en compañía de AgroRadio, con nuestra compañía musical y, cómo no, con la mejor información de agricultura. Hasta ahora.
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1: Buenas tardes, bienvenidos a la sintonía de Agro Radio. Repasamos ahora en nuestra emisora la subasta de hoy, lunes 1 de junio de 2026 en Agroejido. Repasamos la pizarra de precios que comienza por el tomate pera, 1,29 euro hasta 96 céntimos. Pepino francés de 28 a 16 céntimos. Pepino español de 40 a 17. Pepino almería de 51 a 48 céntimos. Calabacín fino de 52 a 31 céntimos. Calabacín gordo de 45 a 25, berenjena larga de 90 a 65 céntimos, berenjena blanca de 1,60 euro a 98, judía elda de 2,87 euros a 1,99 euros. Pimiento largo verde de 2,39 euros a 1,33 euros. Pimiento corto rojo, un solo precio, 85 céntimos. Pimiento italiano verde de 88 a 54 céntimos. Y por último, pimiento palermo de 99 a 90 céntimos. Estos han sido los precios de la subasta de Agroejido en este lunes 1 de junio de 2026. Feliz día desde Agroradio.
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3: Buenas tardes y bienvenido a la sintonía de Agroradio, si se acaban de incorporar. Bueno, pues pasan unos 17 minutos de las 2 de la tarde de hoy, lunes 1 de junio de 2026. Bueno, pues empezamos mes, estamos de estreno, estamos con zapatitos nuevos. Junio, bueno, pues este es un mes muy bueno para mí. Luego ya iremos conforme vaya avanzando el mes de junio, iré contando el por qué es un buen mes para mí. Bueno, también vamos a ver si este mes se confirman ya inversiones por parte de inversores que quieren hacer inversiones en la provincia de Almería en el sector agrícola. Bueno, pues en el día de hoy hemos tenido una nota de prensa de Semillas Fito que nos habla de ese refuerzo de su internacionalización, ¿no? Y bueno, pues nos han enviado nota de prensa y eso es lo que le hemos transmitido. También hemos tenido a José Antonio Ibarra, técnico comercial y coordinador en Semillas CapGen. Y bueno, pues nos ha estado hablando de sus variedades para mediano y tardío de pimiento California, Arquero y Vigilante. Y por último, hemos tenido a Mario Kupen, desarrollador de negocio de Bisensor. Bueno, pues nos ha estado hablando de sus sondas, de sus equipos. Bueno, pues para control de los cultivos, de las cosechas, tanto de suelo, si hay humedad, no hay humedad, si hay que regar, no hay que regar, y también pues el control de clima. Tan importante estas dos cosas, estos dos conceptos, para que los cultivos estén en su mejor estado. Bueno, pues eso es lo que hemos tenido esta mañana en Agroinformación. Y bueno, pues los comienzos de semana son bastante duros, muy duros, muy duros, porque está la gente un poquito desperdigada después del fin de semana, y hasta que no cogen el ritmo, pues cuesta trabajillo, pero bueno, al final, con esfuerzo y esmero, al final se consigue todo. Bueno, pues en el tema político, que hablar ya del tema político, porque esto da vergüenza ajena, que los ministros de un equipo de gobierno acusen de antidemocrático al Poder Judicial y a la Fuerza de Seguridad del Estado. Es decir, como no me consentís que haga las presuntas corruptelas que están haciendo, pues os critico y digo que soy antidemocrático, porque yo soy muy democrático, que soy muy corrupto. Lo que tenemos que ver en este país. Y lo sueltan y se quedan tan frescos. Aquí, en fin, si hubiera un virus que le entrara moquillo a todos los corruptos, el mejor negocio que hay sería una fábrica de pañuelos de papel para contrarrestar el moquillo de los corruptos de este país. Uno se lo tiene que tomar a risa, pues, en fin, porque por aquello de que los cristianos no matarás. Pero qué bofetón a mano llena se merece algún que otro ministro del equipo de gobierno, o todos los ministros, todos por igual, ministros y ministras. Porque vamos, que suelten eso los ministros y no hay nadie que le diga qué puñeta estás diciendo. Sueltan y dicen que son antidemocráticos el Poder Judicial y las Fuerzas de Seguridad del Estado. Eso no se ha visto jamás. Pero bueno, en fin, esperemos que el karma les llegue y que en su casa disfruten de democracia. Toda la democracia que ellos se merecen en su casa. Bueno, pues como siempre hacemos últimamente, les dejamos con un tema musical. En este caso, un tema a mí que, bueno, me gusta muchísimo. La chilena Mon Laferte. esa mujer tiene un vozarrón, aparte de ese personaje de mujer fatal, ¿no? Pero bueno, hay que reconocer que es un pedazo artista, Mon Laferte. Bueno, pues aquí hace un dueto, un dúo con Rafael, también escrito Rafael. Bueno, pues un tema de Janet, Frente a Frente, que hace unos años también hizo Janet con Enrique Bunbury una versión, pero este tema, Frente a Frente, versionado por Rafael y Mon Laferte, creo que tiene también su aquello. Bueno, pues como siempre decimos, mañana más y mejor. Hasta mañana.

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0: Las tres.
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0: Son las 4.
1: Las 4.
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Van pasando los días, van pasando las semanas y hasta los meses. Estrenamos mes hoy, ¿eh? Estrenamos mes de junio, un mes muy importante para los Géminis, ¿verdad? Porque algunos cumplimos años. Bienvenidos, soy Pepe Gómez, este Géminis que te habla aquí todos los días, de lunes a viernes, 3 horillas, de 4 a 7 de la tarde, y te intenta poner buena música, así como información agro de la buena, de la que hacemos aquí en esta casa, en Agro Radio. Esto se llama Agro Tardeo. Vamos a disfrutar de 3 horas de música en este lunes caluroso, lunes con 31 grados de temperatura que tienes ahí fuera. Está uno para salir a la calle, ¿eh? Vale, y sobre todo a esta hora. En fin, nosotros estamos aquí con el aire, así que no pasamos mucha calor. Espero que tú, debajo del invernadero, bueno, te refresques de alguna manera. Vamos a lo nuestro, vamos a la música. Se cumplen estos días 50 años. 50 años de la fundación de uno de los grupos, de una de las bandas más importantes en la historia de la música. Te hablo de U2, de U2, un grupo que, bueno, comenzó con un anuncio en un tablón del colegio, en el que un chaval con 15 años pedía músicos para formar una banda. Bono, The Age, Adam Clayton y Larry Mullen se unieron hace 50 años para hacernos disfrutar a todos de la mejor música, de una de las mejores bandas de la historia. Lo vamos a celebrar además con un clásico suyo, With or Without You. ¿Quién no lo ha oído, verdad? U2 en Agro Tardeo. Bienvenidos a este lunes. Comenzamos programa.

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trabajando día y noche. Eso es lo que hacemos aquí en esta casa, trabajar día y noche para ti con la mejor música y la mejor información agro. Working Day and Night, un clásico en la historia musical del grandísimo Michael Jackson. Vamos de una de las mejores bandas de la historia a uno de los mejores compositores y cantantes en solitario de la música, como era Michael Jackson, aunque en principio comenzó con sus hermanos, ¿verdad? Y tuvo una historia, en fin, que hay que ver, hay que ir a ver la peli al cine o en tu casa. Michael se llama, es muy interesante y nos hace que pongamos más canciones de él. Working Day and Night, o You Are No Alone, no estás solo, Michael Jackson en Agro Tardeo.

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Carlos Goñi, y una canción pues muy mística, ¿eh? Hablando del peligro. En fin, hay cosas que son peligrosas, también es verdad, ¿eh? Muy, muy peligrosas. El peligro, Revólver, Carlos Goñi, y uno de sus últimas LPs, uno de sus últimas canciones, se llama Aquellos. Aquellos días, está muy romántico, está recordando aquellos momentos de su niñez, de su juventud, que todos pasamos con menos canas, ¿eh? Eso sí, Revólver, aquí en Agro Tardeo del lunes.

abriendo esta segunda media hora de Agrotardeo, los granadinos 091. Tuvimos la ocasión y el disfrute de verlos este fin de semana pasado en La Ojar. Siguen haciéndolo muy bien, ¿eh? Con grandes canciones de su historiografía, como esta Mala Vida, La Vida que es que es muy mala. O una de sus últimas canciones, No Tiene Sentido Escapar, 091. En Agrotardeo de 1 de junio, estrenamos mes. Hay que disfrutarlo, ¿eh? La playita, el chiringuito, la cerveza y Agrotardeo.

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0: Control biológico en cultivos de primavera. Al inicio de la plantación del cultivo de primavera es muy importante su planificación para realizar un eficaz control de las plagas venideras que siempre aparecen. La herramienta principal es el control biológico de forma preventiva. El éxito de control de plagas en el cultivo de primavera va directamente relacionado con arrancar con la mejor sanidad vegetal en nuestro cultivo principal que plantamos en verano. Siempre debemos mirar más allá, visión a largo plazo.
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La productora Warner Music ha publicado un vinilo a todo color de la edición del 40 aniversario del debut de Los Ilegales, publicado un álbum fundamental que contiene clásicos suyos como Tiempos Nuevos, Tiempos Salvajes, Yo Soy Quien Espía los Juegos de los Niños, No Acaricies el Pelo, Hombre Solitario o Hola Mamoncete. Los Ilegales, aquí recordándolos en Agrotardeo. 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

¡Musicazo! ¡Qué estilo Los Platero y tú, Fito y sus Fitipaldis después! ¡Qué buena esta copla Juliet que nos hacen recordar que este país tiene buenísimos cantantes, buenísimos grupos, buenísimas bandas de pop, de rock y hasta de estilo dance! Nosotros nos quedamos con el rock recordando otro clásico. ¿Quién no se acuerda? ¿Quién no ha bailado? La Mataré, de Loquillo y sus Trogloditas.

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3: Buenos días y bienvenido a la sintonía de Agroradio si se acaban de incorporar. Y buenas tardes si escuchan esta nueva entrega de Agroinformación en horario de tarde. Bueno, pues en este momento vamos a hablar de nuevas siembras, de nuevos cultivos, aunque el cultivo no es nuevo, ya es muy tradicional, y además tradicional, es decir, que Almería pues tiene dos grandes cultivos, como es el tomate y también el pimiento. El pimiento un poquito más de hectáreas que el tomate. Bueno, pues precisamente vamos a hablar de cultivos, de siembras, de trasplantes de pimiento California. Y para hablar en esta ocasión de pimiento California, vamos a darle los buenos días y la bienvenida a José Antonio Ibarra, técnico comercial y coordinador de venta en Semilla CapGem. José Antonio, buenos días.
4: Muy buenos días, Antonio.
3: Bueno, pues los agricultores, algunas zonas ya haciendo trasplante de pimiento y otros agricultores pues pensando qué pimiento quiero poner, sí, o qué busco, qué cultivo me da mis necesidades para comprar una semilla para tanto siembras medias como para siembras tardías. Ya las siembras tempranas, bueno, pues ya están realizadas, ¿no?
4: Sí, pues la verdad es que las siembras tempranas, nosotros saquemos nuestro pimiento cancerbero, como lo hemos comunicado muchas veces, hemos estado haciendo ya las presentaciones, y eso ya está, pues como que dice, pues está vendido, sobre todo en Dalía y Berja. Y ahora pues estamos repartiendo sobre todo a la gente del pimiento arquero, que es ciclo medio, a partir del 15 de julio, 20 de julio, estamos hablando en la zona de Poniente, a lo mejor si te va a la zona del Levante, pues un poquito antes. Lo están poniendo el arquero pues, a primeros de julio, siempre se adelantan 15 días antes que en el Poniente. Ajá. Por las temperaturas, por la climatología, pero también estamos vendiendo en Níjar ya pimiento, estamos ya metiéndonos también un poquito, y la verdad que nos está yendo muy bien el arquero, está saliendo bastante bien, estamos con las ventas ahora en esta fecha, y ya preparando pues el próximo ventas, que es el tardío, que es el vigilante.
3: Bueno, pues háblanos de arquero, que es lo que tenéis ahí a la vuelta de la esquina, o estáis ahora inmersos, ¿no?
4: Sí, ahora estamos a tope con la gente, todo lo que teníamos cuando hemos hecho nuestras jornadas, la gente está viendo las variedades, los almacenes, han estado viendo todo, y ahora pues están viendo que al final pues ya se están decidiendo, porque la gente pues es muy indecisa, no sabe al final qué voy a poner, no sé qué cantidad, pues al final, pero al final pues la gente ve lo que ve, y al final pues están pues sembrando, y la verdad que lo están probando bastante finca, y nos está yendo muy bien. Y la verdad que vamos a tener muchísimas fincas para esta campaña, aunque la gente se ha retrasado un poquito en la siembra, es la verdad, pero por la culpa del barbepino. Uh-huh. La gente está un poquito con un poquito miedo, porque hay miedo en el campo, porque la gente, por final, pues es una inversión muy gorda, que hay que poner mucho dinero, y si tiene el aire, pero bueno, yo sé que los agricultores aquí son fuertes, son valientes, y al final el agricultor es el que aquí en este campo no tienen miedo. Uh-huh. Al final tiran para adelante.
3: Bueno, pues, ¿cuáles son las características, resistencia, fecha aconsejadas para trasplante? Háblanos de arquero, José Antonio.
4: Bueno, pues el arquero, igual que el cancerbero, arquero y vigilante, te digo que tiene toda la resistencia a L4, spotter, tiene también a Ovidio, y la verdad pues que tiene toda la resistencia, anemátodos también lo tienen. Uh-huh. Y una planta muy fuerte radicularmente, son matas muy fuertes y luego muy abiertas, los porters tenemos abiertos, no tienen mucho forraje, y la verdad que eso es lo que le está gustando mucho a los agricultores. Luego un pimiento de GWG desde abajo hasta arriba, nada de cracking, nada de severina, un buen color, y la verdad que eso es lo que le gusta a la gente, sobre todo que la mata no tenga mucho forraje, que eso es lo que están buscando muchos agricultores en este año.

0: precisamente,
1: Para que
0: porque
1: el Tres Paro Espino no pueda jugar al escondite, ¿no?
0: hombre, pues con el tri, pues con esto no se puede jugar, aunque te puede dar tri, aunque no sea la mata forrajera, pero es un factor muy importante que no tenga mucho forraje,
1: Ajá.
0: porque al final se abriga detrás de esa hoja y detrás del pimiento, y cuanto más forraje tenga, pues la verdad es que es un problema, es un problema.
1: ¿Fecha aconsejada de trasplante de arquero, José Antonio?
0: Arquero es del 15 de julio hasta el 25 de julio, se puede sembrar sin ningún problema en toda la zona del Poniente y Levante. Te puedes ir sobre el 5 de primeros de julio hasta el 15 de julio. Esas son las fechas que tenemos, todo lo que hemos probado en todas las zonas y en todas las fincas, pero aquí en la zona de Poniente, que es lo que donde más se pone, es del 15 al 25 de julio. Esa es su fecha idónea a este pimiento.
1: José Antonio, y luego ya para tardío tenéis Pimiento California vigilante, ¿no?
0: Efectivamente, vigilante, que ese es un todoterreno también, la verdad que es un tardío, y luego, aparte de tardío, también muy fuerte, radicular, muy fuerte, hace muy buenas copas, nada de pico, nada de sibirina y nada de nada. La verdad es que termina muy bien el pimiento, es que termina con sus cuatro cascos, y luego otra cosa muy buena que tiene, que la mata también no tiene forraje, y luego es un pimiento que madura bastante rápido. No pasa abotanado, pasa chocolatado a rojo y se adelanta a otras variedades 10 o 12, 15 días a la hora de recolectar, y tiene buena pared.
1: Ajá. Fecha de trasplante aconsejada o recomendada.
0: Aconsejada y recomendada del 1 de agosto, del día 1 de agosto hasta el 20 y 25 de agosto se puede sembrar.
1: Sea, vamos,
0: No hay
1: tardío.
0: ningún problema.
1: Tardío, tardío, ¿eh?
0: Tardío, tardío, tardío. Tengo fechas puestas del 12 de agosto, he tenido fechas puestas del 20 y del 25 de agosto, ha ido muy bien, y es lo que te digo, y el que ponga en Níjar, pues se tiene que ir 15 días antes. Siempre 15 días en el Levante comparado al Poniente.
1: Ajá.
0: Siempre 15 días antes. Pero que es un pimiento para tardío. Es un pimiento que vendemos todavía a Sidi, que no tiene la resistencia a ceniza, a oidio, y este pimiento pues tiene todo el paquete con resistencia.
1: ¿Y tamaño?
0: ¿Cómo no te escucho bien?
1: Calibre del pimiento, del fruto.
0: Calibre, pues la verdad, Antonio, pues tiene una GWG también desde arriba hasta abajo, un pimiento muy parejo, y la verdad que las comercializadoras, todas las cooperativas, la verdad que han apostado y están apostando por él, recomendándolo. Tengo casi todas las cooperativas del Poniente en sus listados, y que el pimiento lo vayan sembrando, porque es un pimiento que le han gustado muchísimo. Un calibre que no se va arriba. Normalmente los pimientos, todo se va un poquito de calibre, se hace un poquito más gordo, y este pimiento, el vigilante, lo bueno que tiene, que es un calibre que es parejo de arriba abajo y no se va de calibre a triple G, se queda en una G doble G. Es lo bueno que tiene. Un peso idóneo para la cooperativa.
1: Bueno, pues José Antonio Ibarra, técnico comercial y coordinador de venta en Semillas KPG. José Antonio, muchas gracias por atender los micrófonos de Agroradio y transmitir esta información de vuestras variedades arquero y vigilante a nuestra audiencia, a nuestros agricultores. José Antonio, muchas gracias.
0: Pues muchas gracias a ti, Antonio, y gracias por abrirme los micrófonos.
1: Gracias, hombre.
0: Muchísimas gracias.
1: Gracias. Bueno, y a nuestra audiencia, emplazarles a que sigan en compañía de Agroradio, con nuestra compañía musical y, cómo no, con la mejor información de agricultura. Hasta ahora.
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Aquí estamos, iniciando esta segunda hora de Agrotardeo de este lunes, de este 1 de junio de 2026, con buena música, también española. Me das el mar, un clásico en la historia de nuestro país, con presuntos implicados. Vamos a contarte también historias, porque en tal día como hoy, hace pero muchos años, en el 96, el amigo David Gahan, el vocalista de los Depeche Mode, pues estuvo a punto de irse, ¿eh? Ese día David Gahan sufrió una sobredosis fatal, casi fatal, en un hotel de Los Ángeles tras consumir una mezcla de Speedball, que no sé lo que es, pero parece ser que es una mezcla explosiva, ¿eh? De heroína y cocaína. Tiene que tener una potencia eso para dejarla lejos, ¿eh? David Gahan estuvo a punto de palmarla. A partir de ahí cambió su vida y se tomó la vida, pues eso, más tranquila, más en silencio, como la copla. Enjoy in the silence, Depeche Mode, en Agrotardeo.

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Qué bueno, pero qué bueno recordarlo, ¿verdad? Tenía por aquí el LP de Un País en Llamas. Se llamaba este grandísimo disco de los Radio Futura. Aquí había grandes canciones, entre ellas este Tonto Simón, que nos hizo reír, llorar y bailar a todos en aquellos, bueno, finales de los 80 ya, en principios de los 90. Los Radio Futura, haciéndonos disfrutar ahora, en el 2026. También, como nos hace disfrutar, un grande de la historia de la música, un grande de Supertramp a hacerlo por su cuenta y Roy Hudson, aunque en esta canción decía estar Jeopardy, en peligro aquí en Agro Tardeo de lunes. Eso sí que es un peligro, amigo, los lunes, que son muy malos. Día 1 de junio.

0: Son las 5:30. 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

0: Control biológico en primavera. El final del invierno y la llegada de la primavera supone un aumento de las horas de luz y, como consecuencia, de las temperaturas. Estas circunstancias activa de nuevo las plagas que se encontraban paradas y en hibernación. Para activar el control biológico, nuevamente se hace necesario la liberación de auxiliares que se vayan instalando en el cultivo, antes que la plaga alcance niveles problemáticos en el mismo. La mejora de condiciones climáticas para las plagas también es mejora de condiciones para los auxiliares. Por tanto, su instalación en el cultivo es fácil y rápida.
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A ritmo de tren nos hemos acercado, nos estamos acercando al final de este programa. Ya queda menos, ya queda menos también de lunes y queda menos de este 1 de junio 2026 que estamos disfrutando contigo. A ritmo de tren, te decía, con los Queen Breakthrough, un clásico en su discografía, nos hace recordar que tal día como hoy, un 1 de junio, pero del año 1968, madre mía, tenía yo 2 años. ¿Qué vegeta tienes, Pepico? O sea, Simon & Garfunkel llegaron al número 1 en las listas de ventas de aquella época con una canción que se llamaba Mrs. Robinson, una canción incluida en la banda sonora de una película que todavía sigue gustando, se llamaba El Graduado, protagonizada por un nervioso Dusty Hoffman y Anne Bancroft, que te recomiendo ver. Y si no, pues escuchar Mrs. Robinson, Simon & Garfunkel en Agro Tardeo.

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¡Qué voz tiene! ¡Qué delicia! Es impresionante escucharlo versionando grandes canciones de la historiografía inglesa como esta, te lo dije demasiado tarde. ¡Qué bonito! Rod Stewart, vamos a animarnos un poco con él, porque es que yo pongo al rubio, a mi rubio. ¡Ay! Es que me pongo a 100 por hora. John Torres, un clásico en su discografía, aquí en Agro Tardeo.

Los Rosette contándonos la historia de una chica muy, muy, muy peligrosa, aunque lo que realmente puede ser peligroso es ir a la luna, ¿eh? No es un camino fácil, aunque últimamente se está prodigando bastante eso de ir. Man on the Moon es otro clásico en la historia de la música, en la historia de los Rapid Movement, los REM, aquí en Agro Tardeo.

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1: Buenos días y bienvenido a la sintonía de Agroradio si se acaban de incorporar. Y buenas tardes si escuchan esta nueva entrega de Agroinformación en horario de tarde. Bueno, pues en estos momentos vamos a hacernos eco de una nota de prensa que nos ha enviado Semilla Fito y nos habla de, bueno, pues esa internacionalización que van a apostar por ella y van a fomentar por parte de la empresa Semilla Fito. Dice que la compañía impulsa una nueva etapa de crecimiento con una identidad más transversal, una expansión internacional reforzada y nuevas inversiones estratégicas en infraestructura y proximidad a clientes y mercados. Fito inicia una nueva etapa en su evolución corporativa bajo Seed People Planet, un nuevo tagline global que sustituye al histórico Tu Semilla y que simboliza la evolución de la compañía hacia una marca más internacional, sólida y aliada con su propósito y crecimiento global. La nueva identidad responde a la evolución natural de una compañía con una creciente presencia internacional y un posicionamiento transversal dentro de la cadena agroalimentaria. Más allá de un cambio visual o de comunicación, Seed People Planet representa una declaración de propósito, una forma de entender la agricultura, la innovación y el impacto positivo desde la semilla hasta las personas y el planeta. Fito deja atrás un concepto descriptivo y local para dar paso a una expresión global y aspiracional capaz de representar su realidad actual y su visión de futuro. Las tres palabras que componen el nuevo tagline resumen el modelo de compañía y su contribución a la sociedad. Seed representa el origen de todo, la genética, la innovación y la capacidad de desarrollar soluciones agrícolas adaptadas a los retos del futuro. People pone el foco en los agricultores, clientes, equipos y partners para los que Fito es el socio experto que les acompaña en cada paso, aportando conocimiento agronómico, cercanía y soluciones adaptadas a su realidad. Planet simboliza el impacto positivo y la responsabilidad compartida con el entorno, impulsando una agricultura más eficiente, sostenible y preparada para las próximas generaciones. Este concepto refleja un círculo virtuoso donde las semillas generan valor para las personas y para la tierra, reforzando el compromiso de la compañía con una cadena agroalimentaria más sostenible y conectada. La evolución de la marca coincide con un momento de crecimiento internacional para Semilla Fito. Durante 2026, la compañía ha reforzado su presencia global con la apertura de una nueva filial en Egipto, el traslado de su sede en Marruecos a un espacio más amplio y la próxima ampliación de sus instalaciones en el centro de Sicilia. Estas inversiones forman parte de una estrategia orientada a fortalecer capacidades, a ganar proximidad con clientes y mercados y consolidar la presencia de Fito en regiones estratégicas para el desarrollo agrícola internacional. La compañía también está llevando a cabo la remodelación integral de su sede central en Barcelona, cuya finalización está prevista para octubre de 2026. Las nuevas instalaciones contarán con espacios más amplios y preparados para mejorar la experiencia de clientes, colaboradores y equipos, acompañando así el crecimiento previsto para los próximos años. A partir de junio, Fito comenzará a incorporar la nueva identidad corporativa en el packing, que convivirá durante unos meses con el actual para facilitar una transición gradual en todos los mercados. Con esta evolución, Semilla Fito reafirma su voluntad de seguir creciendo de forma responsable y sostenible en un entorno global cada vez más complejo y exigente, manteniendo intacto su compromiso con la innovación agrícola, las personas y la creación de valor para agricultores, clientes y sociedad. Fito es una empresa semillera internacional con más de 145 años de historia, especializada en la investigación, desarrollo y comercialización de semillas para cultivos hortícolas y extensivos, con presencia en más de 90 países y un fuerte compromiso con la innovación agrícola. Semilla Fito trabaja para ofrecer a los agricultores soluciones que mejoren la rentabilidad y sostenibilidad, así como la calidad de los alimentos que

0: llegan al consumidor final. Bueno, pues esta es la nota de prensa donde nos dice que Semilla Fito evoluciona su identidad global y presenta Seed People Planet como reflejo de su propósito internacional. Bueno, pues pues una empresa nacional con sede en Barcelona y bueno, pues esa expansión internacional que está llevando a cabo, que bueno, que lleva ya lleva años haciéndola y bueno, y ahora es cuando ya ya sí va a presumir de eso, ¿no? Es decir, donde habla de Seed, People y Planet, ¿no? Bueno, pues como todas las notas de prensa siempre se habla de sostenibilidad del planeta y demás, mucha poesía en ese sentido, ¿no? Pero bueno, que es importante y que es bueno que una empresa nacional, y más en el campo de la obtención de nuevas variedades vegetales, de semillas, porque bueno, últimamente estamos viendo la llegada de nuevas empresas de otros países que quieren instalarse en España y además poner su sede en España, aquí, en la provincia de Almería. Hace poco han llegado algunas, pero tenemos información de que otras empresas de otros países, ostentoras de semillas, pues lo mismo, en próximos meses, hacen el desembarco oficial aquí en la provincia de Almería. Pues algo tendrá Almería cuando todas las empresas de obtención de semillas quieren tener sede aquí. Algo tendrá el agua cuando la bendicen, ¿no? Bueno, pues hasta aquí esta entrega de Agroinformación. Y en fin, pues como siempre decimos, les recomendamos que sigan en compañía de Agroradio con nuestra compañía musical y, como no, con la mejor información de agricultura. Hasta ahora.
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0: Estamos disfrutando de la tarde, de esta calurosa tarde de lunes, de esta calurosa tarde de 1 de junio, aquí en Agro Tardeo, en Agro Radio, con buena música y buena información agro, con Prince. Hemos iniciado esta última hora de Agro Tardeo, con su Time, un clásico en su historia, como fue también un clásico, porque a este hombre le gustaba mucho componer, pero yo creo que las mejores canciones que hacía, las regalaba. Una de ellas se la regaló a Celine Dion, se llama Con esta lágrima, y se ha rescatado no hace mucho en su voz original. Te la traemos aquí en Agro Tardeo.
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En una encuesta de no hace muchos años, los ingleses decían que la copla que les gustaría que se pusiera en su entierro, pues es esta que acabas de oír. Estos ángeles, estos angelitos del amigo Robin Williams, Angels, aunque yo creo que aquí en España la que nos gustaría que se pusieran en nuestro entierro, por lo menos a mí, es el pan de higo de Rosendo Mercado, a dispararle a todo el mundo, hombre. Tanto velatorio, hay que alegrarse un poco.

Vamos a ir ganando canciones del recuerdo que ya hace tiempo que no oías, ¿eh? Este Never de los Rocky Shore and the Replays. Hacía tiempo que no escuchabas Never, Never, Never, Never Can Say Goodbye. Otra copla que lleva el Never. Me viene a pelo, oye, nunca, nunca debes decir adiós. Además, en la versión de los Comunar, un temazo en Agro Radio, en Agro Tardeo.

It's Now or Never. Qué temazo de esa voz, impresionante voz, de Elvis Presley, el rey del rock and roll, que nos ha traído a otro Never, iniciando esta última media hora de Agrotardeo. Never Tears Apart, nunca, nunca te desgarres los

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Pues era una palabra inventada de tu, de ta. Los polis, de polis, como hacía también mi Phil Collins. Cuando no lo tenía claro, pues inventó una palabra. Suxudio, otra invención que hizo realizar una gran canción. Y mira, sin haberlo preparado, me ha salido un pareado. Phil Collins, Suxudio, en Agro Tardeo.

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Como diría un amigo mío, vaya voz que tiene el bicho. Teddy Swin y Celine Dion, un temazo que hemos elegido casi para acabar este agrotardeo de hoy lunes, de hoy 1 de junio 2026, aunque para acabar, te traigo a otro chaval que no está mal. Se llama Noah Holland y estaba pues en el cielo, como he querido yo que estés estas últimas 3 horas sintonizando el 103.0 de la FM. Espero lo hayas pasado bien, espero que el lunes se te haya pasado rápido, espero que este 1 de junio se te haya pasado rápido, porque mañana día 2 y martes, nosotros estaremos aquí esperándote, así que disfruta de la vida moderadamente. Saludos de Pepe Gómez y al cielo con ella. Hasta luego.

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0: Buenos días y bienvenido a la sintonía de Agroradio si se acaban de incorporar. Y buenas tardes si escuchan esta nueva entrega de Agroinformación en horario de tarde. Bueno, pues estamos ya en junio y ya hay que pensar en la próxima campaña. Ya los agricultores sí, aunque tengan los plastiquillos puestos y ya tengan jornada intensiva, pero siempre la mente va por delante de las fechas del año en las que estamos, ¿no? Y bueno, y ya para la próxima campaña, o parte importante para la próxima campaña, es el control o esa información de cómo va el cultivo o cómo tener mejor información del suelo para ir abonando correctamente. Bueno, pues la digitalización y la inversión en tecnología, ahora es el momento para los que quieran ampliar o los que no tengan, quieran iniciar pues todo este tema de la tecnología para saber cómo va el suelo de su cultivo. Bueno, pues para hablar de este tema vamos a darle los buenos días y la bienvenida a Mario Kupen, desarrollador de negocio de Bisensor. Mario, buenos días.
1: Muy buenos días, Antonio.
0: Bueno, pues yo, en fin, mejorando de mi pata mala, pero bueno, ya casi que corro, ¿eh?
1: Eso es importante, hay que cuidarse.
0: Sobre todo si viene
1: las dos patas bien.
0: Sobre todo si viene un inspector. Bueno, vamos a centrarnos en el tema. Mario, pues nada, lo que he dicho ya, es decir, algunas zonas ya están sembradas, otras se están sembrando. Ahora habrá un pequeño parón, pero a último de este mes gran siembra del pimiento, ¿no? Bueno, es lo que estamos hablando, las nuevas tecnologías, parte importante pues para saber cómo va el suelo, si hay nutrición, si, en fin, cómo está también el tema del agua. Y en este caso, Bisensor, bueno, pues está ofreciendo ese servicio a los agricultores. Mario, háblanos de la empresa Bisensor y el servicio que da ahí en este tema de las sondas para el control de suelo.
1: Claro que sí, Antonio. Nosotros al final, bueno, lo que hacemos es instalar sensores en campo, como tú bien has dicho, en suelo, una parte muy importante, pues para controlar la humedad del suelo, mediante tensiómetros, saber cuándo regar y cuánto. Uh-huh. Y también sensores de conductividad eléctrica. Estamos investigando con algunos sensores de NPK, pero es cierto que hasta el momento lo que hay en el mercado no es del todo fiable. Uh-huh. Y luego también la parte climática, que también es importante para controlar ventilaciones y crear las mejores condiciones para que se desarrollen los cultivos. Ajá. Y sí, de cara a esta próxima campaña, pues es bastante importante desde un inicio de la siembra pues tener controlado tanto el clima como el suelo. Uh-huh. Para poder ir haciendo un uso eficiente del agua y del fertilizante, y desde el principio controlando cada etapa fenológica como demande.
0: Uh-huh. Mario, es decir, bueno, pues tenéis las sondas del suelo, también el tema del control, y esa información, ¿cómo se la hacéis llegar al agricultor o dónde la tiene disponible para en Isofacto el agricultor tenga esa información disponible?
1: Mira, eso el agricultor accede a través de una aplicación que se descarga en el teléfono o móvil o desde el ordenador y recoge todos los datos que estamos hablando, ambientales y de suelo, aunque bueno, también tenemos algunos sensores de plantas. Al final, según la necesidad, pues se puede ser más preciso. Y en nuestra aplicación puedo observar el comportamiento a tiempo real del cultivo, tanto bueno en el momento actual como almacena durante el pasado esos datos para saber qué ha pasado en los días atrás. Uh-huh. Y ahí puedo observar esos datos, comparar gráficas para encontrar las mejores condiciones. Uh-huh. Y además tenemos una inteligencia artificial que lo que hace es analizar esos datos en cuestión de segundos de tu cultivo en particular o incluso de un sector de la finca, porque podemos sectorizar, o sea, no es instalar un equipo en una finca y hacerlo representativo para toda la finca, sino que puedes instalar los sensores en las zonas donde tú creas conveniente o en tus sectores de riego. Uh-huh. Y esta inteligencia artificial analiza todos esos datos y resume en palabras cotidianas cómo se está desarrollando.

0: el cultivo en cuanto a temperatura, humedades, DPV, humedades de suelo, conductividad. Y en base a ese resumen, que todos entendemos con palabras cotidianas, te genera unas recomendaciones para optimizar ese desarrollo del cultivo.
1: Entonces, si detecta algo extraño, es decir, te salta una alarma, por decirlo de alguna manera.
0: Sí, te avisa, te dice lo que hacer. O sea, si está acumulando ahora mucha temperatura, pues te recomienda ventilar antes, dependiendo de la anomalía que detecte, para intentar llevar el cultivo en las mejores condiciones. Sabemos que, bueno, en muchos casos, pues dependiendo de la infraestructura del invernadero, pues se pueden mejorar esas condiciones o no, pero pues ya sabemos lo que está pasando y a lo mejor pues nos interesa instalar nebulizadores para subir humedad ahora que viene el verano. En fin, sabes cómo mejorar nuestra gestión del cultivo.
1: Mario, el tema de la inteligencia artificial, no, o sea, estamos hablando de agricultura, pero en líneas generales está revolucionando mucho ese, el tema ese del Big Data, esos datos, en este caso cada explotación, que esa inteligencia está analizando esos datos, es decir, y siempre intenta mejorarse a sí misma. Es decir, la inteligencia.
0: Exactamente, se va retroalimentando también con los datos en particular de tu cultivo, de tu sector en particular. Y eso pues también ayuda a mejorar mientras se va desarrollando, incluso entre campañas, puedes hacer comparaciones para intentar imitar las condiciones que te han funcionado.
1: Bueno, Mario, lo que he dicho, estamos ya en fecha de ir planteando de cara a la próxima campaña. En fin, Bisensor, ¿dónde puede contactar el agricultor con vosotros? Bueno, pues para hablar de vuestros servicios, de vuestros precios y qué ofrecéis. Que, bueno, en fin, ¿dónde puede contactar con vosotros?
0: Pues a través de nuestra web, que es bee-mediosensors.com. También nos pueden conocer a través de nuestra red de Instagram, que es Bisensors. Y la verdad que sí, pues ahora que empiezan campañas nuevas, pues la gente cada vez más se está animando a, desde un principio, llevar controlado el cultivo. Y hago un llamamiento para animar a la gente a mejorar esa gestión, porque la verdad que genera bastante beneficio y es muy importante. Sacamos más producción, hacemos un uso óptimo de los recursos, del agua y de fertilizantes, y todo es mejora, la verdad.
1: Mario, el agricultor, cuando demanda este tipo de servicio, lo que también demanda es que no se le deje tirado, es decir, que cuando tenga algún problema, que haya respuesta. En ese caso, Bisensor, claro. ¿Cómo estáis vosotros en ese servicio?
0: Sí, nosotros al final estamos detrás apoyando al agricultor, porque bueno, somos conscientes de que es algo que no lleva mucho tiempo, que no, el agricultor no está acostumbrado a utilizar y a gestionar los datos del cultivo. Por eso pues siempre hay que explicar y hacerle entender cómo es el funcionamiento y la gestión de los datos para mejorar sus propias decisiones. Aunque es cierto que, bueno, con la inteligencia artificial da un gran apoyo porque, como te decía, traduce los datos en palabras cotidianas y comprensibles, pero pues también para la gestión de los sensores, que estén bien instalados, es importante que cada sensor pues esté midiendo una zona real pues para poder ser preciso a la hora de tomar decisiones y mejorar.
1: Bueno, pues Mario Kupen, desarrollador de negocios de Bisensor. Mario, muchas gracias por atender los micrófonos de AgroRadio y compartir la información de vuestra empresa y servicios que dais a los agricultores.
0: Muchas gracias a vosotros, Antonio, y por dar visibilidad y siempre esa labor por intentar mejorar el campo almeriense.
1: Muchas gracias, Mario. Bueno, y a nuestra audiencia, emplazarles a que sigan en compañía de AgroRadio con nuestra compañía musical y, cómo no, con la mejor información de agricultura. ¡Hasta ahora!
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0: Las 8. 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

en una noche tormentosa, arreglando un poste de telégrafos, una fuerte descarga eléctrica transformó todas las células de su organismo. Y ahora, cada vez que él se irrita, él es...

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0: Las 11.
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0: Las dos.
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